0: Equisetum arvense, equisetum palustre, equisetum variegatum.
1: More steel.
0: Carex aquatis.
1: Marsh, more steel.
0: Carex nordestris.
1: More steel.
0: Aerofarius
1: angustifolium.
0: Alpestris.